0: Bienvenidos a una emisión más de La Farándula, Haciendo Clic Contigo. Mi nombre es Carlos Linares Mendoza. Los invito a que me acompañen una hora sobre lo referente a los espectáculos en La Farándula. Me acompañan los controles, Juan Carlos García. También tengo en redes sociales a Memo Pichardo. Y como asistente de redes sociales a Humberto Caray. Y también me acompaña como conductor invitado Gerardo Arias Galavis. Bienvenidos.
1: Pues hola, Carlos, buenas tardes. Tenemos todavía 58 minutos de información de La Farándula.
0: ¿Y qué te parece si entramos de lleno? Mira, se anunció que un cantante internacional viene a la ciudad de Puebla. Te diremos más adelante de quién se trata. Como pista, viene en octubre. Y pues bueno, también una cantante australiana, Kylie Minogue, precisamente hoy celebra cumpleaños. Y ella estrenó un documental ahí en Netflix donde dice que ya dos veces le da el cáncer. Muy lamentable, pero bueno, también hay un cantante que anda muy arrepentido, caray. Este cantante dice, ¿sabes qué? Pues voy a decir unas palabras para otro compañero que estuvo en el grupo donde yo estaba. Entonces, más adelante te diremos qué fue lo que comentó Saúl Hernández, el vocalista de Caifanes, quien se encuentra arrepentido sobre todo el caso de Alejandro Markovich. Y pues bueno, te diremos también... ¿qué artista viene el domingo? Viene un artista el domingo, pero antes del domingo viene un artista el sábado al auditorio de... que está por el periférico. Entonces, más adelante te diremos cómo ganar accesos para el concierto de Edgar Ozeraski en la ciudad de Puebla.
1: Correcto. Tenemos recomendaciones culturales con Andrea Hernández. Ya es toda una tradición, ahí el apoyo de Andy. Ricardo Caballero se encuentra en Puebla y Juanita Argüello tuvo una entrevista previo a su show el día de hoy. También una agrupación dará firma de autógrafos en el Zócalo de Puebla. ¿Te gusta, Carlos, la música duranguense?
0: Muy poco, la neta, muy poco.
1: Me imaginé, yo conozco a alguien que sí le gusta mucho,
0: Pues hay que decirle que se lance al Zócalo este martes.
1: Pues sí, y más que nada, auditorio, quédense para saber de quién se trata. Sin Bandera visitará Puebla. Y también tenemos, pues, la mala noticia de un vocalista de una agrupación que, pues, falleció lamentablemente.
0: Sí, pues ¿qué te parece si entramos de lleno y vamos a escuchar precisamente qué sucedió un día como hoy con las efemérides?
2: Un día como hoy. ¿Qué sucedió un día como hoy? 1937. En Alemania se funda la empresa de fabricación de automóviles Volkswagen. 1960. Muere asesinado el actor mexicano Ramón Gay, quien participa en películas como La Noche y Tú, El Vestido de Novia, La Venenosa, Socios para la Aventura, entre otras. 1968. Nace la actriz y cantante australiana Kylie Minogue. Adquiere popularidad en Inglaterra y Estados Unidos gracias a su papel en Neighbours, una famosa serie de televisión. También en 1968 nace el representante puertorriqueño Joe Bonilla, quien colabora con figuras del espectáculo como Gloria y Emilio Estefan, Ricky Martin, Paulina Rubio, Shakira y Enrique Iglesias. 1971, la Unión Soviética lanza la sonda Mars 3 hacia Marte. En 2001, obtiene 11 estatuillas la película Amores Perros de Alejandro González Iñárritu, con guión de Guillermo Arriaga, en la entrega número 43 de los Premios Ariel, reconocimiento que otorga la Academia Mexicana de Artes y Ciencias Cinematográficas. 2005, el grupo de rock chileno La Ley sufre en la ciudad argentina de Rosario el robo de una computadora que contenía varias canciones inéditas. 2006, el director mexicano Alejandro González Iñárritu gana el premio al mejor director de la edición número 59 del Festival Internacional de Cine de Cannes por su película Babel. 2007, en Venezuela, el gobierno de Hugo Chávez inaugura el canal del Estado TVS, en sustitución de RCTV. También en 2007 se celebra en el Auditorio Nacional de la Ciudad de México el concurso Miss Universo, en el cual resulta ganadora la japonesa Ryo Mori. 2009, se produce un fuerte terremoto en Honduras, cuya onda sísmica alcanza también los territorios de Guatemala, El Salvador, Belén.

llega Chetumal y Cancún en México. Hoy, 28 de mayo, se celebra principalmente el Día Internacional de Acción por la Salud de la Mujer. Esta fecha fue establecida para promover los derechos reproductivos y sexuales, además de hacer conciencia sobre las diversas causas de enfermedad y muerte que afectan al género. Día Nacional de la Nutrición, enfocada en concientizar a la población sobre la importancia de llevar una dieta saludable y equilibrada. Día Internacional del Hamburger, celebrado de manera informal, pero muy popular en el país para disfrutar de este platillo. La Iglesia Católica conmemora hoy a San Germán de París, obispo recordado por su profunda caridad, su amor hacia los pobres y su importante labor pacificadora en el siglo VI. Informó para La Farándula, Laura Peralta.

0: Pues ahí estamos escuchando un poco del Trono de México. La agrupación El Trono de México estará ofreciendo una firma de autógrafos este martes 2 de junio al mediodía en el Zócalo de la Ciudad de Puebla. Esto como parte de la promoción que estarán haciendo para su show.
1: El show que ofrecerá El Trono de México el sábado 27 de junio en el auditorio ubicado en la zona de los estadios, teniendo como invitado a Remix.
0: Y pues muy pendientes porque vamos a estar lanzando dinámicas para que se lancen al concierto del Trono de México en la ciudad de Puebla.
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1: Oye, pues amigos del auditorio, les comento que hoy, hace precisamente como 2 horas, se dio a conocer la fecha de los Parra en la ciudad de Puebla.
2: Pues sí, después de mucha especulación, hoy se anunció que los Parra llegarán a Puebla el próximo 22 de agosto, o sea, todavía tenemos tiempo. Un espectáculo que pues nadie se debe perder, hay que darles la oportunidad, hay que escucharlos, tenemos tiempo y animarnos a ir a ese concierto.
1: Sí, por lo mismo, si les gustan los Parra y quieren ir al concierto, muy pendiente de la farándula, porque vamos a estar manejando dinámicas para que se vayan al concierto de los Parra en la ciudad de Puebla el 22 de agosto. Y los teléfonos en cabina.
2: Teléfonos en cabina es el 22-22-73-77-17. También el 22-22-73-77-16. Y para WhatsApp tenemos el 22-15-87-56-57. Ya son las 6:11.

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0: estábamos escuchando precisamente a Javi, aunque la respuesta no fue la que se esperaba. El cantante Javi ofreció un show donde estuvo acompañado de Esaú Hernández, también estuvo Fabio, y pues bueno, fue un espectáculo que duró más o menos como 2 horas, ahí teniendo a los invitados especiales, hubo pantallas gigantes, estuvo acompañado de guitarristas, y pues yo pensé que se iba a llenar, caray.
1: Pues mira, yo no tuve la oportunidad de asistir, bien lo sabes, pero pues sí, yo esperaría, he escuchado mucho de él, así, chavos, chavas que les gusta Javi, y yo esperaría que estuviera, pues si no lleno, pues al menos una buena entrada, y parece que no.
0: Y fíjate que los boletos estuvieron al 2x1, toda la zona del tercer, bueno, todas las localidades salieron a la venta como tal, pero todo el tercer nivel estuvo cubierto con tela negra, el segundo nivel estuvo más o menos como el 10%, abierto al público, lo demás lo cubrieron con tela, y la zona de primer nivel, pues bueno, por lógica, las vistas obstruidas, pues bueno, no estuvieron, sí estuvieron a la venta, pero pues nadie las compró. Y de ahí la zona de ruedo, se manejaron 2 precios en zona de ruedo, pero al final

0: el día del evento, pues todo fue general de pie.
1: Sí, entonces, me imagino, recorrieron a todos para que se viera un poquito más lleno, ¿no?
0: Yo hubiese preferido que hubieran estado las sillas para que al menos estuvieran más. Es que mira, cuando es de pie, ¿qué sucede? Que la gente se amontona mucho hacia el escenario, entonces queda un espacio muy grande y hace que se vea que no está lleno. Y si es con sillas, pues bueno, así como que las acomodan y demás, y se ve como que un poquito aforado.
1: Pues abarca un poco más de espacio. Pues sí.
0: Sí, pero pues bueno, eso fue Javi en la ciudad de Puebla, y pues bueno, esperemos que cuando vuelva los precios no estén tan caros, porque también eso tuvo mucho que ver.
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0: Después de que Saúl Hernández tuviera pues varios problemas con Alejandro Markovich, a raíz de que, si te acuerdas, que antes pues era Caifanes, después se volvió Jaguares, después resulta que regresaron como Caifanes, pero hicieron a un lado a Alejandro Markovich, ahí tuvieron problemas con el nombre y demás, pues bueno, a final de cuentas, pues pareciera que ya hicieron las paces, y esto ocurrió en León. En León, ¿qué te parece? Vamos a escuchar qué fue lo que dijo Saúl Hernández en León.
1: Queremos aprovechar, en nombre de todo el grupo, mandarle un abrazo muy cariñoso, con mucho amor, mucha luz, y todo lo mejor para Alejandro Markovich, que tiene una recaída, y le deseamos con todo amor, de todo corazón, es que se recupere pronto. En nombre de Dios, en nombre de nuestras oraciones, y mucho amor.
0: Entre cuates te lo digo, vamos a suponer que nadie nos está escuchando. Saúl Hernández es súper especial. Fíjate que cuando nos ha tocado hacer cobertura de Caifanes, nos piden que no grabemos con el celular, nos piden que después de las primeras tres canciones, con equipo debajo del escenario, pues ahora sí, lo que se maneja en todos los conciertos, acudamos a la sala de prensa, guardemos el equipo, regresemos a disfrutar del show. Tenemos estrictamente prohibido sacar el teléfono. A mitad del show siempre Saúl Hernández comenta algo como por las mujeres y todo lo que se está viviendo en el país, de que las, desafortunadamente, el feminicidio y todo eso. Entonces ahí es cuando nos piden a la prensa ir a sala de prensa por los equipos. Ahí sí le conviene a Saúl Hernández que grabemos con el celular todo. Estamos grabándolo, termina de dar su monólogo y de ahí nos piden otra vez regresar a sala de prensa. A mí me sucedió hace como 3 años. Viene Caifanes a Puebla. ¿Y qué sucede? Pues todos sacamos la nota de que viene Caifanes a Puebla. Yo manejé una nota donde estaba un integrante que ya no está en Caifanes. Me marca el manager. Me marca la disquera. Oye, Carlos, ¿puedes bajar esa foto, cambiarla? Y yo, ¿pero por qué? Ah, es que no le gustó a Saúl Hernández la foto. Le digo, bueno, pues entonces que me mande Saúl Hernández las fotos que quiere que utilice para la nota. Después me marca su manager. Me marca su manager, que antes estuvo en Emi Music. Oye, canijo, ¿subiste una foto que no le gustó a Saúl? Le digo, oye, pues yo no tengo la culpa de que en Google aparezcan un montón de fotos que no le gustan a Saúl. A Saúl. Dice, es que mira, ahí no le gusta porque sale fulanito y fulanito ya no está. Para esta gira de Caifanes ya no está. Estaba en la gira de Jaguares, pero en esta de Caifanes ya no está. O sea, me refiero a alguien que estuvo en Maná, para no dar tantos nombres. Estuvo en Maná, después se metió a Jaguares, después Jaguares hace una pausa y se vuelve Caifanes y lo hacen a un lado a él, como hicieron a un lado a Alejandro Markovich. Entonces, en conclusión, Saúl Hernández tiene una forma de ser muy asquerosa, asquerosa, asquerosa. Es igual que Enrique Bunbury. Es igual que León de Zoé también. O sea, son unas personas, pero con un carácter, pero súper explosivo. Entonces, pues ojalá que esto que está pasando con Alejandro Markovich, y que por lo mismo de que está en coma, haya motivado a Saúl Hernández a cambiar su forma de ser. Y esperemos que, si Dios lo quiere, y Alejandro Markovich vuelve de coma y demás, y hace su vida normal, ojalá lo puedan integrar a Caifanes, porque es un elemento muy importante y fundamental en la historia de Caifanes.
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0: ¿Qué les parece si vamos con Juanita Hernández, quien estuvo hace un rato con Ricardo Caballero y nos dio una entrevista exclusiva previo a su show hoy en la ciudad de Puebla?
1: Amigos de la farándula de Sicom Radio, estamos aquí con Ricardo Caballero. Mucho gusto saludarte.
2: Gusto, Marita.
1: Sí.
2: A ti, a todo y medio.
1: Quisiéramos hacerte unas preguntas. ¿Me podrías decir qué podrá disfrutar el público esta noche?
2: El show que estamos llevando por toda la República, los más grandes clásicos de la música romántica en español, con mi banda, interpretados por un servidor, y canciones para todos los estados de ánimo, románticos, despecho, celebrar la vida, para todo.
1: ¿Qué tiene de diferente esta gira con la que trajo el año pasado aquí a Puebla?
2: Bueno, hay algunas canciones que no se cantaron el año pasado, así como números nuevos y canciones de todos modos que la gente no me perdone, que tengo que volver a cantar.
1: ¿Qué sigue para Ricardo Caballero del que resta del año?
2: Estamos preparando el lanzamiento de un disco en vivo que se grabó hace 15 días en el Cantoral, en la Ciudad de México. Y un disco inédito que también estamos comenzando a grabar. Entonces, todo el semestre del año que, o sea, de este año, segundo semestre, va a estar cargado de puros lanzamientos y música para la gente.
1: ¿Cómo sientes al público poblano? ¿Cómo lo disfrutas?
2: Me encanta. Desde que tuve la oportunidad de venir por primera vez, nos recibió de una manera tan cálida como si yo fuera de aquí de Puebla, nos hizo sentir en casa. Y desde ahí los tenemos en nuestro corazón y siempre que venimos, siempre es igual.
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0: A través de sus redes sociales, la cantante Katy Perry anunció que estará en la FENAPO, en la Feria de San Luis Potosí. Esto será el 25 de agosto. El martes 25 de agosto tenemos una cita, caray. Así que otros artistas que estarán también es Motley Crue, es Bizarrap, Yandel, Kenia Oz, Los Tigres del Norte, entre muchos artistas más. Hasta dan ganas de ir a San Luis Potosí.
1: Yo creo que valdría la pena. Mira, yo vi el video, creo que fue en tus estados, por ahí un video que puso Katy Perry, y me transmite así como que una buena onda bien chida de parte de ella. Pero qué mejor tú. Tú sí la conoces.
0: Sí, la fui a ver en marzo del año pasado. Ella es una chava súper elegante, súper buena onda, súper profesional. Te soy honesto, se me hace lo que es Paris Hilton, lo que es Katie y lo que es ¿quién más? Pues dejémoslos en ellas dos para no estar ventilando. Ellas dos se me hacen como muy infantiles, la neta, muy infantiles, desde la forma en que hablan, hasta sus videos, hasta sus movimientos, son súper tiernas en persona, pero sí se me hace como que no han madurado, como que les falta un poquito más, o sea, como que siento que se quedaron en su adolescencia.
1: Es que todo mundo las ha consentido por eso.
0: Yo creo, pero sí un 10 a Katy porque sus conciertos súper buenos, una producción impresionante, además el vestuario futurista. Más adelante en mis redes sociales estoy como Carlos Linares en Facebook. Voy a subir algunas historias sobre las presentaciones de Katy en la Ciudad de México, donde he estado con ella, para que las vean.

0: Oye, pues escucho en esa canción y hasta te quieres cortar las venas con galletas de animalito, caray. Oye, qué lamentable, ¿no? Que murió el vocalista, uno de los vocalistas de ese grupo.
1: Sí, me ganaste la palabra, eso iba a decir, que qué buena canción y qué mejor para recordar, pues... Más que nada, pues tenemos esa mala noticia de que muere Gil de Lara, vocalista del grupo Indio, pese a que pues su familia no dio detalles, así detalles oficiales de la causa de su muerte. Se sabe que el cantante enfrentaba ya algunos problemas de salud, pues derivados del cáncer, y no tiene mucho que empezó a padecer esta enfermedad en 2023.
0: Ah, pues mira, ellos la vez que vinieron al auditorio de la UAP y que me tocó entrevistarlos, no estaba él. O sea, sí cantaron en el escenario todos juntos y demás, pero no sé por qué en el camerino él no estuvo, porque desafortunadamente, se va a escuchar mal lo que voy a decir, pero cada vez que se mueve un artista, ahí me ven buscando la fotografía de la entrevista que les hice en ese momento para subirla y dar a conocer la nota. Y yo, pero si ya entrevisté al grupo Indio, ¿y dónde está el grupo Indio? Ahí me ves buscando. Ahí la encontré en el 2022. Entonces, pero no está él, y sí, muy lamentable, desafortunadamente él estaba batallando contra el cáncer, una enfermedad terrible, y pues bueno, así que, pues lamentable su muerte, y pues sin duda su música, ahora sí que es un legado que queda para varias generaciones.

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1: Ah, pues ahí estábamos escuchando a la cumpleañera Kylie Minogue, quien precisamente hoy festeja 58 años de vida. Ella, a través de un documental que dura 3 capítulos en Netflix, se dio a conocer que venció el cáncer por segunda vez.

0: de que fue en el 2005 cuando se lo diagnosticaron. Obvio, los medios, así que todos los medios de comunicación a nivel global se alborotaron por lo mismo de que Kaylee estaba en su momento,
1: literal. Creo que en su mejor momento en esos.
0: Sí, ¿y qué sucede? Que después, años después, otra vez empieza a batallar con esta terrible enfermedad.
1: Y ahora por segunda ocasión.
0: Sí, pero ¿qué te parece si vamos a escuchar estos datos curiosos de esta cantante australiana que hoy está celebrando su cumpleaños?
2: Kylie Minogue, la única estrella pop que pasó de un taller mecánico a reinar en el dance floor. Ella es el ejemplo de que el pop no caduca. Comenzó en una telenovela australiana, Neighbors, pero su destino era el pop. Éxitos como Locomotion y I Should Be So Lucky la convirtieron en la antítesis de Madonna. Más accesible, más dulce. Hollywood la llamó una estrella infantil, pero ella no se hundió.

0: Les recordamos, el número de WhatsApp es el 2215-875657, 2215-875657. Si están cumpliendo años, si quieren mandarle un saludo a alguien, nos pueden enviar un mensajito al 2215-875657. También estamos transmitiendo en vivo a través de nuestras redes sociales por Facebook. Estamos como SICOM Radio 105.9 de FM. ¿Y qué te parece, Gerardo y amigos del auditorio, si vamos con Andrea Hernández, quien nos tiene todas las recomendaciones culturales de este fin de semana en Puebla?
1: Carlos y amigos del programa La Farándula, si todavía no tienen plan para este fin de semana, aquí les dejamos algunas actividades culturales para disfrutar en Puebla, con opciones para toda la familia y además totalmente gratuitas. Comenzamos el viernes 29 de mayo con dos experiencias imperdibles. Primero, a las 7 de la noche, en el Cuexcomate de la Junta Auxiliar La Libertad, se llevará a cabo el concierto Cuexcomate Entre Velas, un espectáculo de saxofones titulado De los Clásicos a las Clásicas, ideal para disfrutar de una velada especial en uno de los espacios más emblemáticos de la ciudad. Más tarde, a las 8 de la noche, en el Zócalo de la Ciudad, ubicado sobre Avenida Juan de Palafox y Mendoza, en el Centro Histórico, se realizará Zócalo Entre Velas, una experiencia musical y visual perfecta para disfrutar de una noche mágica entre luces y música. Para el sábado 30 de mayo hay actividades para todos los gustos. De 11 de la mañana a 4 de la tarde, en el Zócalo de la Ciudad se impartirá el taller de barro a cargo del Museo Amparo, una actividad creativa pensada para todas las edades y con entrada libre. Y ese mismo día, a las 6 de la tarde, llega Noches Poblanas, una propuesta del Instituto Municipal del Arte y Cultura de Puebla que celebra nuestras tradiciones y ofrece un espacio de convivencia familiar con acceso gratuito. Y finalmente, el domingo 31 de mayo, a las 12 del mediodía, el Instituto Municipal de Arte y Cultura de Puebla presentará a la Banda Sinfónica Municipal, un concierto especial para disfrutar en familia y cerrar el fin de semana con música en vivo. Así que ya lo saben, este fin de semana Puebla tiene muchísimas opciones para salir, disfrutar y pasar un buen rato. Informó para La Farándula, Andrea Hernández.
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0: Y pues queremos mandar saludos a Alain Castillo, que nos sintoniza desde Santa Cruz, Tlaxcala. También saludos para Laura Cuevas, quien está escuchándonos en Cholula, también para Mr. Coma, también para Leti Tapia, para Víctor García, para Jackie, para la señora Juanita también, que estuvo escuchando la entrevista que le hizo a Ricardo Caballero.
3: Yo también quiero mandar algunos saludos. El día de ayer cumplió años un primo, mi primo Pepe Parra Galaviz. También para Roberto Álvarez Reyes, también es un sobrino. Para Anel Hernández.

Hernández. Y también hoy, el día de hoy, cumpleaños, mi querida amiga Rosy Jiménez. Un saludo, un abrazo para todos y que sean muchísimos más años.

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1: Amigos de Sicom Radio 105.9 de FM, muchas gracias por escucharme. Yo soy Eddie Arosedansky y no se pierdan la entrevista que me hizo Carlos Linares para hablar de mi trayectoria y del concierto que tendré en la ciudad de Puebla este próximo 30 de mayo en el auditorio Arema Explanada.
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3: Pues te cuento que el dueto Sin Bandera llega a Puebla el próximo 15 de agosto como parte de su gira Escenas Tour. Ya están los boletos a la venta, así que ánimo y al concierto.
2: Yo tengo muchas ganas de ir a ese concierto. Fíjate que las veces que Sin Bandera me han visitado en el periódico han sido unos chavos muy buena onda, muy sencillos y demás. Sí, si nos podemos acompañar entre Leonel y Noel, pues te soy honesto, Leonel es un tipazo. Es un tipazo, es un chavo muy sencillo, muy buena onda y demás. Noel es un poquito más especial, pero sin duda es un concierto que nadie se debe perder. Aparte, es importante mencionar que en su momento cada uno, después de que tuvieron el éxito a nivel global, como Sin Bandera, se separaron, cada uno hicieron su gira. En este caso, Leonel se lanzó como León Polar, con ese nombre. Posteriormente ya regresó a su nombre, dijeran, de pila, artístico, como Leonel García. Y en este caso, Noel, pues bueno, también se lanzó como cantante, como solista y demás, con el nombre de Noel.

0: Sin embargo, pues bueno, ya tiene como cuántos años más o menos, como unos cuatro años más o menos que regresaron, ¿no? Como sí, unos cuatro años que regresaron. Y pues bueno, ha sido un éxito. Yo tuve una entrevista en un teatro, en un microteatro en el centro de la ciudad de Puebla, acá. Y ahí me dijo Noel, mira, fíjate, Carlos, que voy a volver con Sin Bandera. Y yo así como que yo me saqué de onda, porque en ese momento ya no se sabía nada, traían pleitos y demás. Y vamos a hacer una gira por Estados Unidos. Y yo así como que, sí, güey. Y ya, ¿y qué sucede? Él me dice, en agosto estoy de vuelta. No, o sea, no manches, estábamos a julio y ya se estaba anunciando por todos lados que Sin Bandera regresaba y que iban a tener una extensa gira por Estados Unidos, Centro, Sudamérica, España y varias ciudades de México. Y sin embargo, esta reunión que tuvieron como tal, pues no han parado. Inclusive han estado haciendo gira en Estados Unidos junto a Camila también, que les ha ido muy bien. Camila, apenas los viste.
1: Sí, claro, apenas.
0: Y les ha ido, sí, les ha ido muy bien. Entonces, pues esperemos que le vaya muy bien. Así que ya saben, Sin Bandera viene a Puebla el 15 de agosto como parte de su gira Escenas Tour, un evento que nadie se debe perder. Y también La Farándula y Sicom Radio te van a estar llevando, así que muy pendientes. Pues ya saben, estar pendientes del número en cabina.
1: Número para llamadas 22-22-73-77-16 y para WhatsApp el 22-15-87-56-57. Todavía tenemos tiempo para algún mensajito, las felicitaciones y demás, para ahora sí, para aprovechar estos 10 minutos que nos quedan.
0: Sí, mira, me mandan también un mensaje. Ya. Dice, hola, disculpa, no anoté el número para mandar mi respuesta para el concierto de Edgar Oseraski. A ver, te lo vuelvo a repetir. Es el 22-26-52-01-12, 22-26-52-01-12, por si quieren participar para ganarse accesos al concierto de Edgar Oseraski este sábado en la ciudad de Puebla.

0: Oye, pues en conferencia de prensa se anunció hace un rato la presentación de Ricky Martin, quien estará llegando a Puebla.
1: Sí, y Ricky Martin se presentará el 27 de octubre en el Estadio de Béisbol Hermano Cerdán. Pues este 3 de junio salen los boletos a la venta. O sea, ya falta poco y hay que estar pendientes. Y es Ricky Martin.
0: Sí, muy pendientes, porque también los vamos a invitar al concierto de Ricky Martin. Por ahí nos está escuchando Majo, muy pendiente, Majo, para que te lances al concierto de Ricky Martin en la ciudad de Puebla, y que nos esté escuchando también pendientes, porque vamos a manejar algunas dinámicas.
1: Pues yo te cuento que ahorita que escuchábamos la canción de Vente para acá, me vino un recuerdo grabando precisamente las playas de Acapulco con esa canción. Entonces, yo creo que de Ricky Martin es mi canción favorita. Entonces, yo creo que hay que ir a ese concierto.
0: Sí, está muy recomendable. Fíjate que la tercera es la vencida. Ojalá se haga, porque mira, antes de la pandemia, como, ¿qué te gusta? Como 15 días antes de que se desatara la pandemia y se cancelaran todos los eventos en Puebla, él se iba a presentar en el auditorio que está en la zona de los estadios. Ya estaba todo listo, ya faltaban como 10 días para el show y se canceló, se pospuso, que hasta el momento no se ha repuesto esa presentación, se pospuso. Todavía sigo conservando las cortesías, porque nos dijeron guarden sus boletos para sus dinámicas, porque se va a cambiar la fecha. Ya llevamos, ¿cuántos años?
1: Ya 6 años.
0: 6 años y se pospuso.

0: Uso. Luego, hace un año también, una empresa anunció que iba a venir Ricky Martin a Puebla con bombo y platillo en el centro expositor. Todo súper bien. Publicidad por acá, publicidad por allá, de última hora, porque la venta iba súper mal. ¿Y qué sucedió? Ricky Martin subió en sus redes sociales que era mentira que venía a Puebla, que no venía a Puebla y que ese evento no se iba a realizar porque no estaba. Ahora sí que él no lo tenía contemplado, pues, o sea, nadie lo había contratado, literal.
1: No había un contrato de por medio, pues así.
0: Y esta es la tercera, esperemos que la tercera sea la vencida y por fin Ricky Martin llegue a Puebla este 27 de octubre en el Hermanos Cerdán.
1: Oye, bueno, pero ¿sí lo has entrevistado en alguna ocasión?
0: Sí, fíjate que es un chavo muy sencillo también. Les cuento algo, me pasó una anécdota con él. A mí, bueno, yo manejo relaciones públicas para conciertos y demás. Entonces a mí me contrataron para hacer toda la difusión de un concierto en Veracruz. Y pues bueno, resulta que ya me dice mi jefe: oye, necesito que le tomes fotos al presidente municipal de Boca del Río. Meto al presidente con Ricky Martin, le tomo las fotos. Y yo le hacía muecas y señales a mi jefe, así que, ¿y yo qué? Yo también quiero mi foto. Y me hacía él así, me hacía: espérate. Y yo: mi foto. Y me: espérate. Le tomé fotos a medio mundo en Veracruz con Ricky Martin y yo no me tomé foto con él.
1: ¿Cómo crees?
0: Yo estaba súper enojado, metí a la prensa, la atendí súper bien, pero con mi jefe estaba súper enojado. Y le digo a mi jefe cuando terminó el concierto y nos fuimos a cenar. Le digo: oye, o sea, qué mala onda. Le tomé fotos a todos, hasta los perros que estaban ahí. Les tomé fotos a todos con Ricky Martin, menos yo.
1: No, pues ahora viene.
0: Y me dice él: no te preocupes, mañana en Puebla te tomas tu foto con él. Y me dice: mañana necesito, o sea, me está diciendo a las 10 de la noche. Ah, no, no eran las 10, eran las 11:30 de la noche. Mañana necesito que a la 1 de la tarde vaya prensa al aeropuerto de Puebla a recibir a Ricky Martin. O sea, me está diciendo ya súper tarde. Y necesito que vayan 5 medios importantes a nivel local y 5 medios importantes a nivel nacional. En ese momento invité a Ever, que estaba aquí en Puebla TV, cuando era Puebla TV. Invité a los medios de comunicación, se filtró la información de que iba a venir Ricky Martin, a qué hora se filtró y demás, y llegó gente, llegó mucha gente al aeropuerto a vuelos privados. De ahí, conclusión, entrevistan a Ricky Martin y demás. Ricky Martin se sube a la camioneta y se va. Y la gente que estaba afuera de la sala de vuelos privados, porque no los dejé pasar, por lógica, eran nada más prensa, se fue siguiendo la camioneta y Ricky Martin se paró. Bajó la ventanilla y se empezó a tomar fotos con ellos, a firmarles autógrafos y demás. Ese día tuvimos, bueno, más bien al siguiente día tuvimos concierto en el Auditorio Metropolitano, que antes era el Auditorio Siglo XXI.
1: Es correcto.
0: Y ahí me tomé la foto con él, ahí sí me pude tomar la foto con él. Al siguiente día tuvimos una segunda presentación con él y me volví a tomar la foto con él. Y luego una fan llevaba un plato de talavera con su foto de Ricky Martin y se puso a llorar que quería tomarse la foto con él, que se lo quería entregar. Por lógica ya no se podía. Me lo dio, se lo di. Ricky Martin se emocionó, pensaba que yo se lo estaba dando el plato de talavera. Nos tomamos la foto con él. Al siguiente día a la fan la pude meter. Y, o sea, son cosas que a lo mejor tú lo haces sin esperar nada a cambio, pero al final de cuentas, pues bueno, la fan se quedó muy contenta porque tuvo su foto con Ricky Martin y yo, pues bueno, ya tengo 4 fotos con él.
1: Excelente, excelente.
2: ¿Y si fuera la última vez? ¿Y si fuera la última vez?
0: Hoy no hay frase, caray. ¿Por qué? Porque hoy es el Día Mundial del Perro Sin Raza, así que te invito a poner agua afuera de tu casa y a brindarles alimento a los perritos que viven en tu colonia. Esos que luchan día a día por subsistir. Pues yo qué te puedo decir, tengo ya 28 perros adoptados y tengo 12 gatos también adoptados. Entonces sí es muy complicado cuando eres rescatista independiente porque la gente te quiere regalar sus perros, pero nadie los quiere adoptar.
1: ¿Y las croquetas?
0: Mira, apenas esterilicé a 4 gatos. Entonces cada esterilización te sale en 1,400 pesos. Y luego las croquetas, y luego la gatina, y luego las vacunas, y luego esto y el otro. Y cuando eres independiente y no tienes apoyo de nadie, es muy complicado. Entonces ya saben, hoy es el Día del Mundial del Perro Sin Raza, y si pueden apoyar a algún perrito callejero, se los va a agradecer, y cuando se mueran los va a cruzar, que es la ideología que se menciona. Pero bueno, nos tenemos que ir, me acompañó en los controles Juan Carlos García. En redes sociales tenemos a Memo Pichardo, que estuvo ahí transmitiendo en vivo para ustedes.

0: Y como locutor invitado tengo a Gerardo Arias.
1: Pues ya sabes, como siempre, un placer estar acá con todos ustedes, porque nada más eres tú, Carlos.
0: Y es todo un equipo.
1: Sí, sí, desde luego, y pues siempre un placer estar acá. Ya son las 6:57.
0: Y esta fue una emisión más de La Farándula Haciendo Clic Contigo. Si vas manejando, maneja con mucho cuidado, y si vas en el transporte público, que llegues con bien a casa y que pases muy buenas noches.

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8: El Norsa aparece como octavo cubriendo la segunda colchoneta y como noveno el Búfalo de Tijuana, Juanito Kirk. Aparece como receptor. Así sale a jugar el día de hoy Ramón Orantes. Hoy los Pericos que repiten el uniforme oscuro, el uniforme negro completo, camisola, pantalón, las medias en verde oscuro también, en ese bello uniforme en color negro que tiene la novena verde para enfrentar a los conspiradores, que por su parte salen con Dwight Smith Jr. en el jardín izquierdo, Jan Hervis Solarte en segunda, Reynel Rosario en el jardín derecho. Yoris Belgracial es el bateador designado, Henry Urrutia cubriendo la inicial, Kelvin Gutiérrez está en tercera, Christopher Escárrega es el receptor, Fabricio Macías aparece cubriendo el jardín central y José Robledo que cubre las paradas cortas. Así todo está listo para que se cante la voz de Playball. Son las 7 de la noche con un minuto cuando Erlis Rodríguez ya está en la caja de bateo. Arranca el último partido de esta trepidante serie. El primer disparo se queda alto y es la primera bola para el Gocho, para Erlis Rodríguez. Placer que nos acompañen a través de Pericos Radio en las plataformas digitales de Los Fabulosos Pericos y por supuesto a través de Sicom Radio en el 105.9 de FM. Un abrazo con mucho cariño para toda la gente que nos sigue desde sus hogares, en el trabajo, en la escuela, en el entrenamiento, en el transporte, en el automóvil, donde quiera que estén siguiendo este partido, un gran, gran saludo para todos ustedes. La cuenta está en una bola y dos strikes para el Gocho. Erlis Rodríguez apareciendo como primero en el orden nuevamente por los Pericos y teniendo tremenda temporada. Erlis batea para 291, ya con 4 cuadrangulares para el jardinero central de los Pericos que inaugura el orden al bate. Allá va la línea, cañonazo para jardín derecho, la pelota va contra la barda, hacia la intermedia, aquí viene el tiro barrido, safe en segunda. Premio doble de Erlis Rodríguez, que prende la eléctrica y pone música al ataque de los Pericos en el amanecer del juego. Apenas naciendo el partido y Erlis conecta una tabla, un cable de alta tensión hacia la barda del jardín derecho. La jugada por parte de Reynel Rosario que metió el tiro rápido hacia la intermedia, pero el parador en corto no puede tomar ese tiro.

tiro que llegó de un bote. Ernest llegaba barrido con los spikes por delante para que se marque safe. El umpire Michael Salazar atento, marcando el quieto, lo mismo que Pepe Tirado, que aparecen en las bases. Pero aunque es doblete para Erly Rodríguez, hay que decir que Robledo no tomó un buen tiro de su jardinero derecho. La tiró de un bote, pero no pudo controlar ese bote. El parador en corto de los conspiradores, toca de pelota por primera. Rogers, como puede, saca todavía en la inicial. Algunos problemas para fildear ese toque de bola de Cedrola, que además vuela en las bases por la vía 13, funciona el sacrificio. Y bueno, los pericos moviendo al corredor a la antesala con un out, sacrificando a Lorenzo Cedrola para que venga Cristian Adames a la caja de bateo. Cedrola, por cierto, llegó al juego bateando 312, también con una tremenda, tremenda temporada. Lorenzo Cedrola, que ha hecho tremendo trabajo, ya sea como séptimo, como segundo e incluso como primero en el orden al bat de los pericos. Cristian Adames entonces viene a batear. Hay que señalar que Erly Rodríguez le puso muchísima velocidad, obviamente nunca paró de correr, por eso es que pues no se puede acreditar otra cosa más que batazo doble todo el camino para Erly Rodríguez, y atacando rápido la serpentina de Rogers. 3.39 lo que batea Cristian. El tercer bat y parador en corto del equipo emplumado. Listo Rogers de frente, viene para home, abanica la curva al suelo y es el primer strike en la cuenta de Adames. Así que los pericos con Rodríguez, Cedrola, Adames, el otro Rodríguez, Castro, Gómez, Guzmán, Orzagaray y Kirk. Así se agarra ante los disparos de este nacido en Santo Domingo, República Dominicana, el 14 de agosto de 1985. Veterano de 40 años, 287 días, este es Mil Rogers. Gran experiencia dentro del béisbol profesional. Y ya le pegó en los pies a Cristian Adames. Picheo descontrolado que alcanza a golpear los spikes del dominicano. Va a caminar entonces a la inicial por la vía dolorosa. Va a permanecer en la antesala Erlis, pero los pericos van a colocar corredores en las esquinas con solamente un out. Un picheo rompiente muy descontrolado. Le da en el pie izquierdo, el pie de apoyo a Cristian Adames, siendo bateador zurdo. De modo que va a caminar hacia el cojín de la inicial. Qué gusto que se vayan conectando, amigos. Muchas gracias por dar like y compartir esta transmisión a través de las redes sociales, de las plataformas digitales de los Pericos de Puebla, que ya les decíamos el fin de semana, van a tener un montón de promociones. Ahorita les vamos a platicar de todo lo que hay preparado para este fin de semana cuando David Rodríguez viene a la caja de bateo. La defensiva del equipo conspirador con Henry Urrutia, que cubre la primera base, y Angervis Solarte en segunda. Kelvin Gutiérrez está en tercera y Pepe Robledo en el short. En los jardines, en el izquierdo, tenemos a Dwight Smith Jr. Por el central aparece Fabricio Macías y en el derecho, Reynel Rosario. Christopher Escárrega haciendo batería con Rogers. La pelota se queda alta y es la primera bola. Smith Rogers ya con un total de 21 temporadas como profesional en el béisbol. Con los conspiradores, 0 ganados, 4 perdidos en lo que va del calendario, 9.00 su efectividad. Salida 8 de la campaña, todas como lanzador abridor. La recta que de hecho no le llega a 90 millas y le cantan el primer strike a David Rodríguez, la cuenta en 1-1. Si hasta ahora ha tirado 31 entradas, le han hecho 31 carreras limpias, 14 bases y ha ponchado únicamente a 10. Es una temporada francamente muy floja para este Smith Rogers. 7 años en grandes ligas, 9 en ligas menores, 2 en el chino, 3 en el béisbol coreano. Y en Liga Mexicana también ya varios años. Batazo que va de foul, fuera de juego, una entrada pobre en estos momentos en el Finsus, estadio que tiene predominando el color morado por todos lados, el color púrpura, que fue el color que se anunció desde que fue creado precisamente pues este equipo, esta franquicia, hoy con la posibilidad de regresar a la calificación. El primer año para ellos fue muy bueno, 2024, llegaron a playoff como el sublíder de la zona sur. Pero el año pasado no calificaron a la postemporada. De modo que en esta campaña, tratando de regresar, Querétaro, que viste con su camisola en color morado, púrpura, con vivos en blanco, no dice conspiradores al frente ni conspis, dice Querétaro. Con el pantalón en blanco y las rayas en vertical en color morado muy tenues, la recta queda alta y la cuenta está en 2-2. Y de hecho, a Smith Rogers, dentro del béisbol de la Liga Mexicana, lo conocimos primero con el equipo de los Guerreros de Oaxaca y posteriormente con el equipo de los Sultanes de Monterrey. También fue parte de aquel equipo de los Mariachis de Guadalajara, del Águila de Veracruz, de los Toros de Tijuana. Apareció también con los Toros del Este en la República Dominicana, Series del Caribe.
toda la experiencia del mundo para Rodgers. Lanzamiento, pelota.